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Facundo Sarabia en la mañana. Así, una infancia dormida para la señora Alicia Lezama, que me está acompañando. Gracias, Alicia. Que tenga una excelente, excelente jornada. Bueno, con la señora Irma Capurro, que me está acompañando desde Loverías. Gracias, Irma. Quiero saludar también a Ana María. Muy buen día, Ana María. Saludos a mi amigo Alberto en la calle Zapiola.

bien, para la señora Irma Capurro, que me está acompañando desde Loverías a esta hora de la mañana, me había solicitado precisamente este tema musical de los Altamirano, la...

0: Mañana la propuesta de Carlos Infante, gracias también ahí a Esther y Néstor que me están acompañando desde la calle Paso, como es habitual en cada una de las mañanas. Mirta y Horacio Canete, un saludo enorme para ustedes también, oyentes que forman parte de este encuentro de Despuntando el Día. Esther y Néstor, por acá me ha dejado un mensaje. Esther dice: buen día, Sergio. Oración del remanso, puede ser. Gracias. A ver si lo encuentro, lo sumamos, ¿no?
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0: Bueno. Ahora sí, llegamos al final de Despuntando el Día. Nos vamos a volver a reencontrar mañana, 10 minutos antes de las 4 de la mañana, para despuntar el día. Que compañía de Oscar, a través de Voz y Sentir de nuestra tierra, que tengan un lindo jueves. Y hasta mañana, si Dios quiere. Para y para Néstor.

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0: Buen día, Sergio. Buen día, Rodrigo. Buen día, gente de todo el país. Jueves de agosto 26, que les habla Oscar Cardoso, me sentí en esta tierra. Es tu decisión. No dejes que nadie intervenga en ella y modifique tu... Un problema a resolver es solo temporal. Bienvenidos, señores.
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0: Acabé con lo mío, Sergio, El carrito del Héctor para Mercedes Primera, señores, en San Carlos de Bolívar, en ruta 65-105, ahí tenés para elegir, Lo voy a arrancar para Cañuela. 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Primera, Buenos días, Mariela, ¿cómo te va? 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

Ponciano, Sergio, hoy es San Ponciano, ¿eh? Ahí pasa la estación de servicio. Vestido de ropa de paisano. Este, con ropa de trabajo, ¿no? Le ha puesto la radio a full. Despertando el barrio, qué maravilla. La sintonía al país y al mundo, señores. Jueves 11 de agosto 2026. A las 8 de la mañana llega Radio Show con todos ustedes.

Attilio Pasetta, Che barba. Qué bueno el cantor, ¿no? Uf, no, que canta. Guitarra. Qué honra nuestra tradición. Canta tu hermano. Le abrazo grande para vos. Recibo acá, sí. Los espectáculos camperos en la provincia de Buenos Aires. Dice. Sexta edición de jineteada y pruebas de rienda, la invierno del tricolor, 6 de agosto, entrando a Uribe Larrea, 50 metros del arco, ahí cerquita, hermano, la entrada, hay una entrada ahí, en Uribe, lugar muy turístico. 11 bien de mansedumbre. B. Demostración. T. Invitado. Entrada libre y gratuita. ¿Quién? Ramón Moreira. Campeonato de truco. Sí, sí. La pareja. Campeonato de mus. Eso en premio. Por trío. 80% recaudado, ¿no? Después. Un baile. En la carpa gigante, mira cuántas cosas le mezclan, ¿no? La truqueada, la voz de Ángela, voz dice por acá, todo popular con pulpería, servicio de cantina y parrilla todo el día. Buenos días, señores, provincia de Buenos Aires.

vistoso. Julio Martín, ¿cómo te va, Julio? Bien, caminata. Dice, por acá en Bolívar, cielo cubierto, viento del este. Suerte. Recíprocamente para vos, hermano. Cañuela, Mario Castelló, ¿cómo te va, guitarreada? Trae este instrumento, tu gana de cantar y bailar. 14 horas, entrada libre y gratuita. Instituto Cultural Cañuela, del Carmen 664. Martita, te queda cerca ahí, Abrimos pues ahí también cantando. Ahí, con Ramón, mi hermano, a Carlos López Terra, en Cañuela, provincia de Buenos Aires. Aquellos hombres que han pasado para el otro mundo, para dejar un montón de maravillas que nos sirven a nosotros para seguir compartiendo con ustedes. Elsa Zoraida de Bolívar, la hermana de Perico Suárez, señores. Muy buenos días, amigos milongueros, y buenos tangos, Un abrazo grande para vos, la gente de Bolívar, FM10, Dorrego, esquina Avellaneda, San Carlos de Bolívar, Argentina.

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puro cormillo. Inmundo el animal, intenté dejarlo igual, pero al ver de que sangraban dos perros y que no aflojaban, me metí en el pachinal. 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Y en un pequeño descanso quiso mi noble montado, lo alcancé a ver encrespado de pelaje medio moro y cogote como toro pongo grueso y empacado. Ni bien me miró se vino, pero le cerré un chumbazo. Por eso es que al cormillazo no lo manejó el ladino. 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

le tiré el último chumbo, viéndolo cambiar de rumbo, y ya no volví a toparlo. 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
1: Con esta versada que dice Buenchero es relato real, ¿no? Primero con los bicharracos esos de la Pampa, como entreteniéndose, jugándose, no, fue una tarilla también. Era un hombre que anduvo muy bien con sus canciones, con los discos que hacían aquellos años, y se quedó costado el río Colorado, donde los Buenchulos. Don Jacinto, su tío también, todo el campo. Parece nublado, frío, fresco. Viene a mantener la máxima 12 grados. Está mansa la mañana aquí en Bolívar. ¿Qué quiere que le cuente? Caritas, por las 2:42. Hoy tiene actividad martes y jueves de 15 a 17 horas. A la comunidad, su aporte, su necesita zapatillas por allí para mayores y menores. Algunos que tengan por ahí también un colchón de un aplazo. Muchas gracias, Caritas de la parroquia San Carlos Ruego. En los 2:42, Carlos de Bolívar.

del bandoneón, con bandoneón y guitarra, Tengo los cumpleaños de este 326. Por acá, Dante Nicolás Gutiérrez, cumpleaños. Cintia Noralí, Nabone, María Inés Roldán, Gladys Landamuro, Agustín Salazar, Milagros Sorda, Viviana Canturi, Guillermina Pavía, Catita Roldán, Lucas Holgado, cumpleaños. Arturo Vergara, cumpleaños. Gisela Quera, Lucas Arregui, Agustín Serrano, los cumpleaños de esta jornada. José Travela, Tobías Leonel Espinosa, Cristian Escobar, Juan Torres, también cumpleaños. Martín, Dylan Ayrton Furcades, Mauricio Daniel Freddy, Brian Blanco, Axel Aragón, Mateo San Sebastián, Lorena Lucero, Tamara Inquieto, Abel Farías, Matías Urrutia, Mauricio Daniel Menéndez, cumpleaños también este 13 de agosto 2026, Karina Rivero, Julio César Martínez, Oriana Rojo, que lo pasa lindo.

0: Peña, José Ignacio, ¿eh? El Chango Rodríguez, guitarrero, cantor y cordobés. Bravo, ¿eh? Salud, realmente es lo importante. Ayer estuve hablando con Alberto, mi hermano, te manda saludos. Dina, Alguita, el abrazo grande para vos. Marta Dirazar, mi prima hermana, de que vive allá en Lanús. Hace 40 años que no nos vemos. Osvaldo Celis, colega radio de los pagos de Pehuajó. Martín Villalba, de Urdampilleta, la gente del campo. Magdalena, para vos y tu gente. ¿Qué te? Fabricio Vanega, cantor de tango. ¿Qué cantor? Fabiana, yo lo conocí al papá de Cañero, cantor, ¿eh? Estuvo tocando Lobo con mucho éxito, cosa que nos alegra, ¿no? Trabaja de ayudante panadero con los chicos ahí de Pichín, para Día del Sol. Un abrazo grande para hoy tu gente. De Bolívar, Cañuelo, La Barría, los Iparajes, Jordán Pilleta, Pirobano, con el corazón, ¿no? Y este programa que se entiende esta tierra, lo encuentro el viernes por FM.
1: 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Estarán las macetas con malbones colorados. De así fuimos a la escuela en aquel petizo vallo que aunque era medio mañero nunca dejó de llevarnos. El que arisqueaba al pasar la escalera de algún pantano, por más que mi hermano en ancas lo apurara taloneando. El pajonal y también algunos cardos han cubierto allá en el suelo el jardín formando un cuadro. Y se ha borrado la estrella justo en el medio del patio de botellas enterradas de cerveza marca Chincho. 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Esta que había en la cumbrera girando, que un día puso el abuelo pa' cuando el viento cambio. Ya ni siquiera el alambre del costado donde colgaba los cueros de liebres bien estaqueados hasta que pasara el turco para darlos a cualquier pago. No está el camino al molino entre los suyos marcados, ni la copa del chiquero, ni aquel cachorrito blanco. Aquella vez que me peleé con el Juancho por el nidito de hornero que en la troja había quedado. ¿Y pa' qué? ¿Y pa' qué? Es igual que al nido que quedó abandonado. Le vino a pasar lo mismo con los años a este Juancho. Qué linda que era la vida, esa que estoy recordando. Andar siempre a media rienda todos los rumbos del campo, atracar a la lechera, juntar juego, así colmarlo, encontrar algún nidal medio perdido entre el pasto. risa, al tirarle un alambrazo, por rumbear para la laguna antes de entrar el verano y juntar unos huevos de gallaretas y pato, o echar agua en una cueva que el peludo hizo escarbando, buscar los huevos de tero, o darle mamar al guacho. ¿Qué era aquella vida? ¿Qué diablo habrá pasado? La tranquera como mirando, mirando. A veces una tapera a mucho paisano.
0: Don Víctor B. Jiménez, ¿eh? Qué relato profundo y sentido, ¿eh? Maduro que trajeron el campo, ¿no? Y que tuvieron la gran suerte de vivir en un rancho, ¿no? De... como el nuestro también. Tenés tantos años que conociste hasta el viejo Vizcacha. ¿Qué? Un grande, tu amigo, ¿eh? Y abrazo grande, Marcelo, por donde está. Carlos Pujol, ahora te leo el mensaje, hermano, ¿eh? Ya estamos aquí en Bolívar, ¿eh? Martín, el abrazo grande y en tu nombre a Carlos Omar, toda la carrozada, su mujer, sus hijos, Esther. Jorge, de acá San Vicente, a la compañera Lina, todita la carrozada que están por allá. La vez en libertad están sintonizando la radio y comprendiendo los sentires de nuestra música popular, ¿eh?

San Carlos de Bolívar y el chaqueño por los vecinos, ¿eh? ¿Por qué nombró mi pago, eh? Soy grande, te quiero mucho. Gran música argentina. Diana Foque, que sacó muchos muchachos que tocan bien la música. En un escenario y una fiesta nacional, los chaqueños parecían este tema. Y Andrés Lozarco, dos grandes músicos nacionales. Si no, porque son nuestros y de Bolívar, ¿no? Que tengan ¿no? la vida y la música y la amistad. Reitero, para este jueves, cero mayormente en un lado, fríos, frescos, mínimas 3, la máxima 12 grados.

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1: Gracias, Sergio, por el pase. Vamos a repasar nuestra carpeta publicitaria mientras sonaba la guitarra para acompañar a Oscar del Cerro, ¿no? Una ranchera bien criolla, ¿eh? 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

0: 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El cordial saludo para los cocineros entonces.
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0: disco, Sergio, el material, pero estaba cantando, era Rodolfo Sica, Estrella de Hernández y Casinelli, tengo unos mensajitos por acá, pero familia Sandoval de los Pagos Peruanos, recíprocamente, el abrazo grande para ustedes, que pase de maravilla. Irma Capurro, ¿cómo te va, Irma Capurro? Buen día, que tengas un lindo jueves, lo mismo para vos, Irma. Dame el saludo al Correntino y a las chicas por allí, que anden bien por Lobería, provincia de Buenos Aires.
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0: cantor escuyano, señores, ¿eh? Este tema lo cantaba Tormo de Bolívar, ¿eh? 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
1: A Ireneo Leguizamo. Serio, tranquilo, callado, seguro de su valer. Cuando le toca perder lo mismo que se ha ganado, tiene ese grabado que el que lo quiere imitar debe volver a calcar el Leguizamo. Que sirve la popular, ya lo tiene acostumbrado. Si de sobra ha descontado que se lo van a jugar, y al desfilar sin mirar, afirmado en los estribos, parece que los silbidos lo vienen a acariciar. Por culpa de él, ha perdido. Si usted lo iba a jugar, y justo lo va a dejar cuando siempre lo ha seguido. Leguizamo el enemigo, Leguizamo el candidato, terror de fijas y datos que nos pasan al oído. Su figura es atracción en las tardes de carreras. Carrerista no es cualquiera, hay que tener corazón. Puede haber más emoción que se compare en grandeza cuando él por la cabeza te salva de un metejón. Ya está acostumbrado a verlo como impasible, pone un número imposible en dos saltos calculados. Y ante el aplauso cerrado que saluda su regreso, viene mirando a lo lejos, siempre ausente o preocupado. Maestro, que no le arranca la gloria, porque su historia y su dolor es el nuestro. Cuando un hombre como este se queda a la altura de él, es nuestro como Gardel. Lo digo porque lo siento. Y te quiero, Leguizamo. Lo ves esta noche aquí, y al regreso de Brasil no fue el pueblo soberano que se rompía las manos aplaudiendo tu maestría. Es tu tierra mía, y nosotros tus hermanos. Y aquí va, con el resto, ya tu estatua han levantado con aplausos nuestras manos, con nuestros gestos.
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0: Gagliardi, ¿eh? Lo conocimos con Carlos Farina en... precisamente, ¿no? Sir Verso es un gran monovista, ¿no? Un gran artista. Que... una pluma sencilla y profunda, ¿no? Nos pinta realmente el paisaje de la poesía porteña, ¿no? Buen día para vos, hermano. El señor Nemesio. Que lo pase ya. La gente lo ría, la gente lo vería, la gente de peruano. Y todito lo que se suman en la mañana de FM10.

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1: Un abrazo, Sergio, ¿eh? Ahí estamos, charlando con Dipasco un rato, ¿eh? En Corona, partido de la Madrid, domingo 4 de octubre, en la zona Colina, Pielá de Ternero, Broche de Oro, Clina, 1.000.000 de pesos en premio. Consulta el teléfono 2284-50-4324. 15 y 6 de agosto en Uribe. Uribe Larrea, pruebas de rienda, campeonato de truco, gran truco, geneteada. El Carlos Puyol va a andar por ahí pegando a la gente también. 19 y 20 de septiembre en el Parque Criollo de Arepo, provincia de Buenos Aires. Clasificatoria para Jesús María, en las tres categorías. Gran broche de oro, en los pagos de Guernica, gran jinete de baile, el 20 de septiembre, en el campo La Bonita, de Avenida Ahora, calle 29, ahí está la familia Rocco, llevando adelante esta propuesta criolla. La Cera, provincia de Buenos Aires, domingo 23 de agosto, gran jineteada, en el campo El Baguán. Primera clasificatoria Jesús María por la provincia de Buenos Aires. Los animadores Kim Martín y Carlos Puyol. Dice por acá, entrada a 15.000 pesos, 12 años gratis. Acompaña el municipio General Alvear la fiesta con entrada gratis, que venía anunciándose en la celebración del cumpleaños del pago, ¿no? Domingo 6 de agosto, los gauchos peregrinos de General Alvear. Tiene su gran jineteada, entrada libre y gratuita. Los animadores Hugo Campo, Alberto Flecha, 2345 por las informaciones, 66-70-46, 2345-50, 25-92-92. Ahí está Alvear, provincia de Buenos Aires, su gran jineteada con entrada libre y gratuita.

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1: Asunción Bolívar, el 13 de agosto, a los 74 años de edad, Graciela Esther Sosa de Morante. Este jueves, de 8 a 16 horas, y serán cremados. De la Cooperativa Eléctrica de Bolívar Limitada.
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1: Gracias por el paso, Sergio. Bueno, vamos a la publicidad. Enzo Pacho, querido hermano. Abrazo. Qué hermosa letra, ¿eh? Cantor popular que lleva a su pueblo dentro de su guitarra. Buen día para usted. Bienvenido al programa, ¿eh? 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José Zavales, Fernando Álvarez, que nos están informando de este gran remate, pago de 25 de mayo. 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

porque trabajamos la aurora creciente de los peregrinos y porque la vida nos regala siempre la inmensa alegría de un sueño argentino.

En grande, señores, de Gualeguay, Entre Ríos, señores. Gracias por dejarnos cantar, ¿eh? El amor y la paz. 242 y prenda para hombres, mujeres, niños, también calzado, todo tipo de indumentaria. De ese precio módico, ¿eh? Hoy tiene actividad los días, ¿sí? Martes y jueves de 15 a 17 horas. De por ahí precisan alguna cosa también. Pisan una cocina que consiguieron, gracias a Dios. Por eso me decía también que hay un señor que le dona la leche, no sé la cantidad, para la gente que necesita también, anónimamente, ¿no? Qué maravilla. Les recuerdo, señores, jueves 13 de agosto 2026, 3 años de la elección del Paso 2023 en toda la Argentina.

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0: Elecciones del PASO 2023 en toda la Argentina, Día Internacional del Sordo o de la Sordera. Se cumple 4 años del primer título mundial de boxeo en Bolívar en categoría masculina, disputando el Complejo República de Venezuela. 14 años cumple la trilogía Viajes y Cultura. 14 años del CAP José Antonio Buca de Villa Diamante. Del armadillo similar a la vida. La frase de la radio dice: vivir la decisión. No deje de que nadie te intervenga en ello y modifique. En realidad, un problema a resolver es solo algo temporal. Santoral del día, San Hipólito y San Casiano y San Benildo. 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

Muy bien, la música criolla, señores, ¿eh? Estaba el Vasco de Chile, los floreos de esta milonga. Los cumpleañeros, cerca de temprano, mira, a las 4 de la mañana, estos nombres y apellidos que celebran su cumpleaños están aquí en la radio, llega al corazón de tanta gente, allá por Lobería, por Pablo, por el Antillero, Piruano, y algún viajero que pasa, viste, que son curiosos los camioneros. Sintonés, Radio Lugareña, Dante Gutiérrez, cumpleaños este 3 de agosto. Dante, lo cumplo muy lindo, hermano. Jesús.

0: per unir la famiglia. Lì Nabone, compleanno, Maria Inés Roldán, Gladys Damuro, bueno, Agustín Salazar, Milagro Soroa, compleanno. Este será algo el gringo Canizuri, mi amigo Gustavo. Viviana, cumpleaños. Guillermina Pavía, cumpleaños. Catín Roldán. Doctor Arturo Vergara, cumpleaños. Gisela Junquera. Lucas Regui. Agustín Serrano. José Vela. Tobías Leonel Espinosa. ¿Cuántos cumpleañeros? Escobar, cumpleaños. Juan Torres. Martín Torres. Dylan Aguito Furcades. Mauricio Daniel Freddy. Brian Blanco, cumpleaños. El Brian, abrazo grande. Axel Argón, cumpleaños. Ay, Trompach. Mateo San Sebastián. Lorenzo Cero. Este Lucero es un montón. Por los años del negocio que tenía Don
1: Lucero, ¿no?
0: También hizo cumpleaños Abel Faría, Matías Urrutia.

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3: Fernán Quiroz contó cómo se redujo la atención a extranjeros en hospitales luego de que empezaran a cobrar la atención. CABA fue uno de los primeros distritos en facturar los tratamientos no urgentes de extranjeros no residentes. Esta semana, el gobierno dictó un decreto similar para la jurisdicción nacional.
4: Bueno, mira, las emergencias se atienden en todos lados de todos modos, ¿no? Así que el debate de la no cobertura está fuera de la emergencia porque pues, es una cuestión de abandono de pacientes, digamos, de cuestión humanitaria. Ah. Así que estamos hablando siempre de la atención programada, ¿no? Que requiera un estudio complejo, sí. Que requiere una internación, un tratamiento, en fin. Siempre estamos hablando del grupo, que son la mayoría dentro de las provincias limítrofes, como yo te contaba. Pero nosotros ahora tenemos muy pequeña cantidad de extranjeros no residentes, porque desde que empezamos a facturarles, por supuesto que lo poco que teníamos disminuyó aún. Pero el número que nosotros teníamos registrado antes de empezar a facturar y cobrar, hace algo así como un año y medio, no me acuerdo bien, el mes que empezamos, el número que teníamos era menos del 1%.
3: Claro.
0: Información general.
2: Información general.
3: El gobierno busca retomar la iniciativa en el Congreso. Tras el revés sufrido la semana pasada en el Senado con la ley de inviolabilidad de la propiedad privada, la Casa Rosada reactivó la mesa política para reordenar su estrategia legislativa de cara a lo que resta del año. El oficialismo evalúa nuevos gestos hacia los gobernadores aliados, mientras el presidente mantiene el foco puesto en la agenda económica y delega las cuestiones políticas en su círculo más cercano de funcionarios.
0: Deportes.
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3: El PSG venció 2-1 al Aston Villa y se consagró bicampeón de la Supercopa de Europa. El equipo de Luis Enrique sufrió más de lo esperado, pero se impuso al campeón de la Europa League en Salzburgo. El Paris Saint-Germain conquistó la Supercopa de Europa al vencer 2-1 al Aston Villa en el Red Bull Arena en la ciudad austriaca de Salzburgo. El PSG se convierte así en el bicampeón de la Supercopa de Europa. Cabe destacar que el Dibu Martínez no estuvo disponible para el Aston Villa y el arquero argentino llegó con una carga de partidos tras la final del Mundial y el cuerpo técnico decidió darle descanso.
0: Hasta aquí.
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13: Hola, hola, muy buenos días. Comenzamos una nueva edición de Primera Página, hoy jueves 13 de agosto del 2026. Para contarte lo que tenés que saber, lo más importante, lo que ocurrió cerca de tu barrio, en tu barrio, la vuelta a tu casa, capaz que pasó algo adentro de tu casa, algo lindo que quieras contar, y lo vamos a contar si vos querés. Lo que pasó en el país, lo que pasa en la provincia de Buenos Aires, lo que pasa en las ciudades cercanas, que tenemos noticias, ya te voy a estar adelantando algo. lo que pasa en el mundo. Hoy tenemos un bloque con nuestra corresponsal en Nueva York, Gloria de Troz, que nos va a estar contando qué pasa en el hemisferio norte y en Europa, lo que pasa también en Colombia. Lamentablemente todavía están sufriendo y encontrando cuerpos, lamentablemente, los colombianos con respecto al último terremoto que tuvieron. Tuvimos comunicación con un cañuelense en Colombia, así que vamos a estar escuchándolo muy breve, pero para saber que está bien, por lo menos. Ya sabíamos que no había argentinos entre las víctimas, por lo menos dentro de las encontradas. Lamentablemente todavía sigue siendo muy alta la cantidad de desaparecidos, que obviamente se piensa que gran parte de ellos están bajo los escombros. Y bueno, un país que tiene sus equipos de rescate, todavía no ha aceptado ni ha solicitado ayuda de otros países. La Argentina está esperando para ver si le acepta la ayuda de los rescatistas, pero bueno, ya Colombia estaba preparado para algo así, así que probablemente no tenga que intervenir en muchos países más. Bueno, de Estados Unidos no lo sé, lo va a decir Gloria dentro de algunos minutos, a ver si manda ayuda o equipos también de rescate. Muchas noticias. Estamos recibiendo mensajitos a través del celular. Ceci nos está saludando tempranito. Se viene la Feria Rural. La Feria Rural el domingo 16 de agosto. Con show en vivo, bueno, y ya te voy a estar contando los que van a estar. Los Soñadores, Agrupación Colibrí, Amigos del Folclore. Bueno, y obviamente va a estar ahí, la entrada es gratuita, vas a poder comer algo muy rico, vas a poder ver también lo que hace Ceci con su stand A Mi Manera de Eco, que son cosas hermosas y súper originales, súper originales. No es que la vas a encontrar en algunos stands más o en algunos artesanos. Ceci es de las muchos artesanos que te hacen las cosas ahí y las hace ella. Hay algún que otro picarón que por ahí se va a Once, compra las cosas, pulseras, anillos y todo lo demás, y después se pone como que los estuviera haciendo. Pero bueno, está bien. Es sobrevivencia eso de ella. Bueno, te estaba contando las noticias que tenemos. Ya te voy a estar haciendo un anticipo. Vamos a decir cómo está el clima, sobre todo en el día de hoy. Después te leo el extendido. Hemos tenido en la preproducción del programa unos microcortes de luz que de casualidad no nos resistió todo, así que si por ahí desaparecemos, sobre todo el streaming y bueno, en FM seguramente que también, es porque bueno, se vino un corte de luz, pero en estos últimos 15 minutos recibimos no menos de 5 microcortes que, viste, lo que se llama tipo pestaneo. Voy avisando porque por ahí desaparezco. Bueno, la temperatura actual es de 6 grados. Tenemos una humedad del 93%, por eso que se siente bastante fresco la cosa. La presión 1023 hectopascales, el viento sur de 8 kilómetros, menos mal. Y la máxima para hoy va a ser de tan solo 11 grados. Por la tarde puede ser que haya alguna probabilidad de lluvias. Alguna lluvia aislada, más que nada. Y bueno, ahora ya ves que está bastante, bastante nublado. Pero bueno, esperemos que no. Como te dije ayer también, porque había llovizna a la mañana, había probabilidad de chaparrones a la tarde, que finalmente no los hubo. Pero por las dudas, no dejes nada fuera. No dejes nada fuera. ¿Cómo se viene la semana? Ya te lo voy a estar contando. Porque primero... te quiero dar los anticipos de las noticias que vamos a estar hablando hoy. Bueno, va a venirse una reunión sobre tratamientos de efluentes. donde van a poder participar no tan solo las empresas, sino también los tambos y bueno, mucha gente de la zona rural que por ahí necesita hacer el tratamiento de los efluentes, el tratamiento de los líquidos que descartan, vamos a decirlo así. Lamentablemente, bueno, yo me gustaría saber si las empresas que están, sobre todo aledañas al riachuelo que tenemos por acá, la Montañeta, por ejemplo, cumplen con todas las normas. Pensar que antes en Los Pozos había un balneario, pero señor balneario era, señor balneario. Esos balnearios donde vos ibas con la sombrilla, había paradores. Igual que en la playa, como cuando vas a la costa o a Mar del Plata, que tenés esos paradores sobre la costa, había paradores ahí en la zona de Los Pozos. Aprovechando y disfrutando el río que pasaba ahí por ese lugar. Es así que todavía sigue viendo algún que otro resto, algunos caños retorcidos y oxidados que están por ahí todavía erigidos, eran de aquellos viejos paradores. Bueno, esto todo para que recordemos, primero, el daño que le estamos haciendo a la tierra. Segundo, que todo esto va a decantar al riachuelo, ahí en la desembocadura sobre el río de La Plata. Y que, bueno, desde aquella funcionaria menemista que tuvimos en algún momento, que prometía que en 1000 días iba a estar saneado el riachuelo, bueno, ya pasaron 100.000 días y, o más, tal vez, y no se pudo hacer demasiado, apenas se lo pudo limpiar un poquito. Bueno, gran parte de todo esto es la cuenca del Salado, así que va a desembocar para ese lado, pero, a ver, nos interesa Cañuelas también. Nos interesa Cañuelas. ¿Quién de nosotros, cuando era chico, agarraba la bicicleta y se iba a pescar a la Montañeta? Se iba a pescar íbamos a pescar a los ríos que estaban pasando por el camino a Las Heras, también, por el puente, nosotros le llamamos puente, vamos a pescar el puente del camino a Las Heras. Íbamos en bicicleta y pescábamos. Qué épocas, ¿no? Porque lamentablemente todo eso se perdió porque se ha contaminado muchísimo el agua en nuestra región. Eso es lo que hay que controlar, Está muy bueno que se hagan reuniones, está muy bueno que ACUMAR intervenga con asesoramiento, con reuniones, con explicaciones y todo lo demás, pero también está bueno que se puedan controlar a las empresas totalmente para que no arrojen los efluentes poco tratados, o no tratados, mejor dicho. Es imposible que haya un pescado, un animal, o lo que se le llame, sobre la Montañeta, o dentro de la Montañeta, o dentro de cualquier otro riacho que pase por Cañuelas. Bueno, eso se va a hacer, ya te digo la fecha. Se liberaron dos de los detenidos por el homicidio de Pauli. Ya te voy a estar contando esto también. Quedó finalmente un detenido. ¿Y por qué? Ya te lo voy a estar contando. Algo que anunciamos en el día de ayer también, que se restableció la línea 502 entre Cañuelas y Monte. Muy importante, si bien no tenemos localidades en el trayecto de la ruta 3 entre Cañuelas y Monte, sí está Abbott, que es del partido de Cañuelas, pero mucha gente, en principio de Abbott, se movilizaron para el restablecimiento del servicio, que primero se había reducido y luego se había cancelado, obviamente que afectando a una gran cantidad de moradores que están sobre la ruta 3 o cerca de la ruta 3. Hasta incluso se han hecho importantes loteos en el kilómetro 72, en el kilómetro 78, 81. Bueno, todos zonas que corresponden a Partido Cañuelas y se quedaron sin colectivo. Se restableció, ya está. Está restablecido luego de gestiones del intendente de Monte y de la intendenta de Cañuelas. Se pudo restablecer por suerte. Dicho sea de paso, que algo te voy a estar ampliando también, te voy a estar contando, que vino el gobernador de Buenos Aires a nuestra localidad vecina de San Miguel del Monte. Estuvo ahí, inauguró la Casa de la Provincia, gente. Tenemos la Casa de la Provincia ahora más cerca. Teníamos que ir antes a La Plata o teníamos que ir hasta a Capital Federal para hacer alguna gestión del gobierno de la provincia de Buenos Aires. Bueno, ahora vamos a tener algo mucho más cerca, que es la Casa de la Provincia en la localidad de Montes. Bueno, que dicho sea de paso, nos viene bien que el servicio de colectivos se haya restablecido. Otra de las cositas que te voy a estar contando, bueno, lamentablemente hubo un incendio terrible que consumió prácticamente toda la casa de una mujer con hijos, y que por este motivo se va a hacer una campaña solidaria. Así que después vamos a estar publicando el nombre también para que puedas adherirte. Si tenés algo para donarle, por favor, ya te vamos a estar pasando el teléfono. ¿Qué pasa con la zona fría de gas? ¿Qué pasa con la zona fría de gas? Viste que el gobierno presentó un proyecto de ley para modificar la zona fría. ¿Qué es zona fría? En aquellos lugares que se consideran zona fría, donde hay un alto consumo de combustible, principalmente de gas, para calefaccionarse, sobre todo, bueno, hay un subsidio. Bien, el gobierno quería achicar esas zonas frías, hacer que sean nada más que algunas pocas de la Patagonia, donde realmente prácticamente durante todo el año, casi todo el año, o por lo menos la mayoría de los meses del año, tienen que estar con calefacción. Resulta ser que, pero Cañuelas, en la actual ley, en la vigente, está incluido en zona fría, con un descuento del 30%. Hay que ver si la próxima... No, hay que ver, no. La próxima ley, la que quieren promulgar, el gobierno actual, nacional, es para que las zonas frías se achiquen y Cañuelas que quedaría excluido. Te voy a estar dando más detalles al respecto. ¿Qué otra cosita más? Bueno, tenemos el saludito de un cañuelense en Colombia, diciéndonos, porque bueno, nos comunicamos con él porque queríamos saber cómo estaba. Había sido integrante de la 90.5, tenemos un vínculo afectuoso, la verdad, importante, donde nos preocupamos para saber sobre él. Así que ya lo vamos a estar escuchando. Bueno, y obviamente tenemos muchas más noticias provinciales, nacionales. Con respecto al clima, quise esperar un poquito, pero ya ahora ya lo tenemos bien actualizado. Para mañana viernes tenemos una temperatura de 7 a 12 grados, nublado durante todo el día. El sábado 11 a 15 grados, nublado todo el día. Domingo 12 a 16 grados, nublado todo el día. Bueno, como te conté ayer también, aparentemente el sol lo vamos a llegar a ver el lunes a la tarde, el lunes a la tarde. Hagamos un poquito de fuerza, gente, para que el viento apure el clima del lunes, y el solcito aparezca el domingo. Ojalá, si hay un poco de viento, capaz que a nuestro favor, obviamente, tengamos el sol el domingo en vez del lunes. Porque, ¿qué pasa? Te cuento que el martes también va a estar nublado y recién el miércoles de la semana que viene, casi una semana, recién el miércoles de la semana que viene vamos a tener sol todo el día. y una temperatura de 9 a 12 grados. Bueno, gente, estamos en invierno, hay que entenderlo, un invierno bastante particular, no fue tan crudo, pero la ausencia de sol que ha tenido este invierno, no recuerdo. Muy pocos días de sol hemos tenido en estos dos últimos meses, y bueno, todavía nos falta un mes y una semanita para la primavera. Nada más. Un mes y una semana y ya tenemos la primavera, gente.

0: ¿Qué se festeja, conmemora en el día de hoy? Hoy es el Día Internacional de los Zurdos. Así es. No de los comunistas ni de los zurdos en la política. De los zurdos que escriben con la izquierda, ¿eh? O que hacen todo con la izquierda, que la mano hábil es la izquierda, ¿eh? Así que un feliz día para todos los zurdos. No sabía que tenían un día los zurdos. Bueno, pero hablando en serio, sobre todo, vos decís, ¿qué importancia tiene esto? Sí, tiene importancia, porque vos calculás que hace algunas décadas atrás, hasta a los chicos en la escuela, les pegaban si escribían con la izquierda. Hasta llegaban, algunas maestras, llegaban a atarle el brazo izquierdo detrás de la espalda para obligar a los zurdos, a los que querían escribir con la izquierda, para obligarlos a escribir con la derecha, con su mano menos hábil, De aquella época ahora pasamos a que, gracias a Dios, con toda naturalidad, cualquiera puede escribir con cualquier mano, tanto con la izquierda, con la derecha. Ya ahora no es una cuestión de tortura el hecho de que algún chico quiera escribir con la izquierda. Y bueno, es para que siga esta concientización. Y también, yo recuerdo haberlo comido de chico, pero no me acuerdo cómo era exactamente. Por ahí hay veces que seguramente lo podés hacer, porque si tenés gente, algún contacto en el campo, algún amigo en el campo, capaz que te trae, o si no, te ofrecen escabeche. Sí, pobrecito, un animalito que, ojo, hay que tener cuidado con esto, de no cazarlo, porque a veces se nos cruza en la ruta, y más de uno tiene la tentación de atraparlo, porque gran parte de estos animalitos se trata de las hembras y dejan las crías en las cuevas. Estoy hablando del armadillo, o como lo conocemos nosotros, la mulita. Hoy es el día de la mulita, así es. Para que tengamos conciencia respecto de esto, sobre la caza indiscriminada, hay veces que no se puede cazar, hay campos que sí lo permiten. Pero bueno, como les decía, gente, tengan cuidado, porque cuando están pidiendo, demandando cosas hecho con la mulita, probablemente dejen una madriguera llena de cachorritos, y obviamente que sin la madre mueren indefectiblemente. Lo mismo que pasa con la liebre. Lo mismo. Hay veces que, bueno, es temporada, hay sobrepoblación, se puede llegar a cazar, pero hay veces que no es necesario, realmente. Bueno, cosas importantes, así rapidito te cuento, que pasaron en un día como hoy, 1899, nace Alfred Hitchcock. Bueno, si vos te gusta el cine de misterio, y de crímenes y policiales y todo eso, seguramente habrás visto alguna película de Alfred Hitchcock o leído alguno de sus libros, Cineasta inglés considerado el mago del suspenso. Comenzó su carrera en Inglaterra en tiempos del cine mudo, y mirá vos, llegó a ser en Hollywood uno de los directores más cotizados. Feliz cumple a alguien que está en el cielo y que tanta alegría nos dio, y por muchas generaciones le dio. Tantos habrán conocido, estuvo en Cañuelas varias veces, tenía su circo, y estoy hablando de Carlitos Balá. En 1925 nació Carlitos Balá. No dice dónde. Bueno, trabajó con muchísimos artistas. No tengo que explicar, ¿no?, quién era Carlitos Balá, de ya. Estuvo durante generaciones de chicos, divirtiéndonos. Lo veíamos de chico, y luego llevamos a nuestros hijos a verlo, tanto en televisión como en circo, como le decía, que en más de una oportunidad estuvo presente en Cañuelas. Murió en el 2022, a los 97 años. Y yo lo seguía por las redes, ¿eh? Y a pesar de tener los 96, 97 años, siempre estaba presente en las redes y siempre hacía sus chistes, ¿eh? Para que nos sigamos divirtiendo. 1926 nace Fidel Castro. En Virán, Cuba, nace Fidel Castro, uno de los íconos del siglo XX, presenció el Bocotazo en Colombia el 9 de abril de 1948, y bueno, luego en el 1953, asaltó el cuartel de Moncada, todo esto en La Habana, Cuba, fue preso, estuvo en exilio y luego volvió. El 1 de enero de 1959 triunfó en la Revolución Cubana, y bueno, ya sabemos que desde ese año fue el, como quieras decirle, dictador presidente de Cuba hasta que falleció. ...1961... algo que tanto se decía, que tanta vergüenza nos daba a la humanidad, a la sociedad, que fue el Muro de Berlín. ...1961... el gobierno de la República Democrática de Alemania, que estaba manejado por Rusia, erige un muro que divide en dos a Berlín. De ese modo pretende evitar que los habitantes de la parte oriental de la ciudad escapen a Berlín Occidental. Bueno, lamentablemente, años posteriores quisieron escaparse muchas personas. Calculan que unas 200 murieron tratando de saltar el muro de Berlín. Y posteriormente se tiró abajo el 9 de noviembre de 1989. Algo que tanto las superpotencias occidentales, sobre todo, decían que era una vergüenza que Alemania y Rusia hayan erigido ese muro. Bueno, ahora lamentablemente las potencias también los han puesto, como por ejemplo el de Estados Unidos con México, por ejemplo también el de Israel con Palestina. Han puesto muros físicos, y que realmente es una vergüenza. 1988, la Silvatina Alfonsín en La Rural. El presidente Raúl Alfonsín asiste a la inauguración de la exposición de la Sociedad Rural Argentina en el predio de Palermo. Bueno, se puede llegar a encontrar todavía en las redes el discurso que pretendió decir Alfonsín ahí en el palco de la Sociedad Rural de Palermo, donde fue permanentemente silbado por el público. Obviamente había implementado medidas que no favorecían tanto a la gente del campo, a los empresarios del campo, vamos a decir la verdad, a los empresarios del campo, no al peón de campo, al empresario del campo. 1989, fallece Hugo del Carril a los 76 años. En el 2022 fallece Rodolfo Bebán, bueno, también alguien del cual no te tengo que explicar quién era. Y aparte del Día de los Zurdos Internacional, es el Día Mundial del Clarinetista. Así que feliz día para todos los que tocan el clarín. Vamos con las noticias nacionales e internacionales y ya estamos nuevamente con vos.
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1: 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Nacionales.
3: Flavio Rollón cuestionó la agenda del gobierno. Hay que ir tema por tema porque si no, no salimos nunca. La senadora nacional por Salta analizó el tratamiento de la ley de tierras y los barrios populares, defendió el rol de las provincias y reclamó una revisión del esquema de subsidios al gas.
4: Bueno, eso es la democracia, ¿no? O sea, ingresó el proyecto de ley. Recordemos que ya en un primer momento se pidió que retiren el capítulo de barrios populares, ¿no? Ese proyecto de ley tenía 6 capítulos. El primero que sacan, a pedido nuestro, es el capítulo de barrios populares, la verdad. Era muy difícil acompañar el capítulo de barrios populares, así que la posición fue retiren y no es momento para discutir esto. En Argentina existen 1.200.000 familias en barrios populares, entonces no estaba resuelto el tema de la titularidad. En el primer capítulo lo que hace es levantar el precio, reconocer el lucro cesante para las expropiaciones. Entonces, ¿cómo vamos a resolver? Lo primero que necesitamos para discutir en serio el tema de barrios populares es darle la titularidad y avanzar en esa...
1: Información general.
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3: El dólar mayorista tocó su valor más bajo del mes. La cotización mayorista cerró 1.490.50 pesos, el precio más bajo de agosto, impulsada por el volumen sostenido de negocios por más de 515 millones de dólares. En paralelo, el riesgo país mostró una leve suba, reflejo de la cautela de los inversores de cara al año electoral y de un contexto de alta exigencia de tasas para la deuda soberana argentina.
1: Internacionales.
5: Internacionales.
3: Eclipse total en España, un fenómeno astronómico histórico que no se va a repetir hasta el año 2053. La sombra de la luna cruzó en la tarde de ayer el norte peninsular español ante millones de testigos. España vivió ayer uno de los fenómenos astronómicos más espectaculares de su historia, un eclipse total que no se producía en la península ibérica desde hace más de un siglo. La sombra de la luna cruzó de oeste a este durante el atardecer de ayer, pasando por las ciudades como Coruña, Oviedo, Bilbao, Zaragoza, Valencia y Palma de Mallorca, donde el sol quedó completamente oculto.
1: Hasta aquí.
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0: Seguimos en primera página para contarte las principales noticias de las últimas 24 horas. Trocitos de noticias, desde la página que tiene Gloria de Troz, nuestra corresponsal en Nueva York, que ya vamos a estar dialogando con ella en unos minutos nada más. Nos dice: muy buen día, Mario, y audiencia, feliz jueves. Bueno, igualmente para vos, Gloria. Bien, aumentó un grado la temperatura, ¿eh? Así que ya estamos con 7 grados. Te iba a contar, la tapa de los diarios, ¿eh? Porque ahí tenemos también noticias importantes.
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0: Valle Negocios, el Tesoro logró renovar el 100% del vencimiento y evitó presiones en el dólar. En la primera licitación de agosto no dejó pesos sueltos, aunque acortó los plazos de renovación. Gobernadores piden más obras de infraestructura energética en el norte. El INDEC difunde el dato de inflación de julio, que se espera en torno del 2%. Karina Milei habló con Mauricio Macri y hoy habrá una cumbre entre La Libertad Avanza y el PRO. Está full, la cuestión política. Está full. Una de las cosas que va a ocurrir en Cañuelas, que mucho no se habla todavía, es quién va a ser el candidato por Fuerza Patria. El partido oficialista del el partido de Cañuelas, que hoy por hoy, bueno, está conduciendo el municipio la intendenta Marisa Fassi. Si se mantiene la actual ley provincial, en la cual no se le permite a los intendentes ser reelectos por un tercer periodo, o sea, recordemos que la intendenta Marisa Fassi tiene dos periodos ya como en la gestión, y la cuestión es que, bueno, ¿quién será entonces el candidato? ¿Quién será el candidato? La vemos a la intendenta, que ha incrementado muchísimo las redes sociales, sus redes sociales, tiene un equipo para trabajar las redes sociales, vemos que están trabajando muchísimo, vemos que también hay una gran serie de, y secuencias con bastante periodicidad de ella, inaugurando, acompañando más que nada, acompañando empresarios, acompañando reuniones, acompañando otros intendentes por cuestiones políticas, llámense el grupo de los 10 o el grupo de los 11, bueno, lo que sea, o la liga, lo que sea, bueno, vemos que ya hay una intensidad bastante importante en cuanto a difundir sus actividades, hasta incluso las personales. La vemos desde preparar una buceca hasta acompañar en alguna gestión importante. Bueno, o estar apoyando algún emprendimiento importante también. Bueno, pero la duda está. La duda está en que si ella puede ser nuevamente candidata. Si no se modifica esta ley provincial, que el gobernador Kicillof está haciendo lo posible para que esta ley sea modificada, una ley que se hizo en el último gobierno del PRO, aquí en la provincia de Buenos Aires, cuando la gobernadora era Vidal. María Eugenia Vidal. La cuestión es que si no se modifica, el gobernador quiere hacerlo, el gobernador quiere modificarla porque obviamente que tiene su base política armada y su estructura en base a los intendentes y sobre todo los reelectos que han tenido cierto adhesión a la gestión. Entonces, son aproximadamente 80 intendentes que están en esa situación, que no pueden ser reelectos o no pueden ser candidatos, aproximadamente, si no me equivoco, de los 135 distritos que tiene la provincia de Buenos Aires. Bueno, la cuestión es que ¿quién puede llegar a ser el candidato por Fuerza Patria? ¿Quién puede llegar a ser? Bueno, evidentemente no están preparando a nadie. No están preparando a nadie. Evidentemente tienen una gran seguridad de que la actual intendenta puede llegar a ser candidata nuevamente por una tercera gestión, porque todo lo que se está trabajando en marketing político es en base a la intendenta. Pero sigue esta interrogación, vamos a decir así, de que, bueno, si ella no puede ser candidata por una tercera gestión, ¿quién puede ser el candidato por Fuerza Patria? Veremos. Algunos dicen, cuando uno quiere hablar hasta off the record con algún político, no, pero tranquilo, falta un año todavía, esto de las elecciones va a ser el año que viene. Lo que sí sabemos es que se lanzaron muy fuertemente a hacer campaña. Desde el gobernador, los intendentes, intendentas, el gobierno nacional, la oposición también. Y bueno, veremos qué pasa. A nivel nacional, ni te cuento lo que está pasando por el lado de Fuerza Patria. Hay una interna feroz, ya lo sabemos, entre Kicillof y los Fernández, vamos a decir, o los Kirchner. Y la cuestión es que por ahí ya ahora está intercediendo y metiéndose en esa interna para tratar de volcar a favor de uno u otro Massa, incluso el último candidato a presidente por Fuerza Patria. La cuestión es que, bueno, vamos a tener que acostumbrarnos a escuchar un poquito de política durante estos días, hasta el día de las elecciones, seguramente, porque en algún momento se van a cerrar las listas y es increíble, pero hasta el minuto, faltando un minuto, ahí todavía muchas listas no se terminan. Pero bueno, mientras tanto, los gobernadores en estas negociaciones, ¿por qué comento esto? Porque los gobernadores están pidiendo cosas y están negociando. Desde ya, como el titular que está aquí en Valle Negocios, que dice: gobernadores piden más obras de infraestructura energética en el norte. Obviamente que si el gobierno nacional se los da a estas obras, van a contar con los favores de los gobernadores políticamente y también en el Congreso a través de los senadores. Una de las cosas que se está hablando actualmente también, y ya desde hace mucho tiempo, cuando estamos hablando de obra y obra pública en general, es la falta de reparación y mantenimiento de las rutas. Ya sabemos y lamentablemente estamos informando permanentemente de accidentes y lamentablemente muchos de ellos fatales que hay en las rutas nacionales y provinciales. Bueno, esto pasa porque obviamente el dinero no llega. Las partidas asignadas, que debería de haber sido por el presupuesto para las obras públicas, para el mantenimiento de las rutas, no está. ¿Y por qué no está? A pesar de que cada uno de nosotros paga un impuesto muy alto, nacional para mantenimiento de las rutas, únicamente de todo ese dinero, de todo ese porcentaje que uno paga cada vez que carga combustible, el 30% nada más destina el gobierno nacional a mantenimiento de las rutas. Un 70%, ¿sabés dónde lo deriva? No lo deriva a seguridad, no lo deriva a las Fuerzas Armadas, no lo deriva a los hospitales nacionales. Nada, ni el de Cuenca que está acá, ni de donde sea. Lo deriva al circuito económico para tener rentabilidad con las inversiones económicas. Para así multiplicar aún más ese 70% que retiene en los tesoros, en el Tesoro Nacional, y bueno, de esa manera, por ese motivo, tenemos las rutas como tenemos. Por eso, gente, cuando te digan, cuando vos hagas un reclamo por el estado de las rutas, y digas, no, pero no hay plata, o te digan, no hay plata, sí hay plata. Hay un 70% de la plata que se debería destinar al mantenimiento de las rutas en el circuito financiero, para la timba financiera. Diario Clarín apuesta fuerte para controlar el dólar. Comprarán 10.000 millones hasta el 2027. Lo dijo el número 2 de Economía, José Luis Daza, con la mira en las elecciones. Otra vez les prohíben a las empresas chinas a participar de una licitación clave. Esto es en la licitación de la hidrovía. Ahora pasa lo mismo con una obra eléctrica clave por 800 millones de dólares. O sea, no podemos tener una mejor empresa si es China, porque se lo están impidiendo, obviamente, que por presión de Estados Unidos. Karina reflota el diálogo con Macri luego de la derrota en el Senado. El gobierno cedió y dejó afuera de la inocencia fiscal a funcionarios. El gobierno quería justamente que esta ley de inocencia fiscal se puedan incluir a los funcionarios y parientes. Bueno, finalmente la oposición le ganó a la pulseada y la ley de inocencia fiscal será para no funcionarios. Milagrosos rescates de una mujer y una bebé en Colombia. Diario Crónica, bueno, la foto principal es de Leo Messi con su papá, ya el finado papá. Messi dice, no sé cómo seguir, emotiva carta de despedida a su padre. Bueno, en el día de...

0: más comprometido. Juicio contra Pitti Álvarez. Declaró testigo clave. Raúl Pietro contó que el músico se adjudicó el crimen. Maté a un chabón, dijo. Le habría dicho a su ex suegro luego del homicidio de Cristian Díaz. Y otra de las cosas por la cual está muy comprometido Pitti Álvarez, porque dice que se defendió, que era la vida de él o la de la otra persona, pero la cuestión es que él, después de las pericias, se determinó que un disparo lo hizo en cuatro veces disparó a la persona que asesinó. Un disparo se lo hizo cuando estaba de pie y los otros tres cuando estaba tirado en el piso. O sea que evidentemente hubo alevosía. Fin de la novela. El Cuti Romero jugará en el Atlético de Madrid. Copa Libertadores, se lo empataron a Platense y la serie quedó abierta. Durísimo golpe para Independiente. Rojos de bronca, así es. Perdieron 4-0 con Atlético de Tucumán. Sí, la gente de Independiente ya les estaban pidiendo que se vayan todos. Vamos con Popular. Ya son 256 los muertos en Colombia por el terremoto. Messi volvió a jugar en medio del gran dolor, es así. Bueno, y cuando ingresó a la cancha tuvo un gran y fuerte aplauso de todo el estadio. El pibe Flores hoy es el ancho de espada de Boca. Bueno, también habla de la derrota de Independiente con la foto, cabizbajos los jugadores de Independiente retirándose del estadio. El rojo está en el infierno, dice el titular. Vamos con el cronista. El gobierno busca enfriar el riesgo dólar. Comprarán otros 10.000 millones de dólares antes de las elecciones. Karina Milei habló con Mauricio Macri y abrió las negociaciones con el PRO de cara al 2027. Tras sorpresiva pelea por el Banco Central y las concesiones de inocencia fiscal, ya hay dictámenes en el recinto. Vamos con La Nación. Mauricio Macri habló con Karina Milei para avanzar en una alianza electoral. Ese es su mayor titular. Excluyen del proyecto de inocencia fiscal a los funcionarios. Me pregunto yo, ¿podrá entrar Adorni ahora? No sé cómo seguir. La carta de Messi a su padre que conmueve al mundo. Bueno, estos fueron los titulares de los diarios de mayor circulación del país.
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1: Lo que está pasando ahora. Nacionales.
3: Nacionales.
1: Golpe a Hugo Moyano. Empresarios del interior pidieron a la justicia que suspenda un decreto que consensuaron el gobierno y la CGT. La Cámara de Transporte de Santiago del Estero presentó un amparo colectivo contra cambios del decreto 612 y aumentaron un 18,87% el costo mensual por trabajador. Dijo que es una carga insostenible para las pymes del sector. La Cámara de Transporte de Santiago del Estero presentó un amparo colectivo para que la Justicia Federal de Capital Federal suspenda la aplicación del decreto 612/2026 dictado por el Poder Ejecutivo Nacional en julio pasado, que corrigió los alcances de la reglamentación de la reforma laboral y puso a salvo los fondos de la caja sindical. Información general.

0: elección general.
1: Modo preelectoral. El gobierno busca rescatar proyectos de ley para rearmar puentes con los aliados. En la previa de los acuerdos desempolvan iniciativas de bajo perfil pero impacto directo. Reducción del IVA a la mandioca y un cambio del régimen de banquinas para cerrar heridas tras los roces de los pliegos judiciales y el traspié con la ley de propiedad privada. En medio de las negociaciones por los grandes proyectos del gobierno y en la previa de los eventuales acuerdos electorales con el PRO y la Unión Cívica Radical y algunos gobernadores, la Casa Rosada apuesta a rescatar iniciativas de bajo perfil pero impacto directo para cerrar heridas en la relación con los aliados tras los roces por los pliegos judiciales y el traspié con la ley de inviolabilidad de la propiedad privada.
2: Internacionales.
0: Internacionales.
1: Terremoto en Colombia. Al menos 240 muertos y miles de desaparecidos. Al menos 240 personas murieron según autoridades regionales y cerca de 4.000 permanecen desaparecidas como consecuencia del terremoto de 7,4 que sacudió el lunes varias ciudades del noreste de Colombia. Se multiplican las labores de rescatistas en las búsquedas de sobrevivientes. Las ciudades de Pereira, Cali, Quibdó, Manizales y Armenia permanecen en alerta roja. El presidente de Colombia, Abelardo de la Espriella, informó que la cifra oficial de víctimas mortales del sismo ascendía a 181, por debajo del número aportado por otras fuentes.
2: Hasta aquí.
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2: Seguimos en Primera Página para contarte las principales noticias de las últimas 24 horas. Bueno, vamos a las noticias locales, a ampliarlas. Te contaba que va a haber una jornada informativa sobre el manejo de efluentes, residuos y buenas prácticas ambientales. Esto va a ser el próximo jueves 27 de agosto en la Sociedad Rural Argentina. También se va a trabajar sobre la gestión de animales muertos, descartables y residuos de origen veterinario, los impactos y riesgos ambientales. También te adelanté que, bueno, quedarán en libertad los dos detenidos por el homicidio de Pauli. Dos, mejor dicho. Estaban detenidos tres, un prófugo. Dos van a quedar liberados. Y esta es una noticia de Info Cañuelas. En un dictamen firmado en las últimas horas, la Justicia de Garantías decretó la falta de mérito de Iván Nahuel Lebrero, de 20 años, y Gonzalo Gonzi Germán Ruiz, de 19 años, detenidos por el crimen de Francisco de Pauli durante los festejos del Mundial de Fútbol. En forma inminente, ambos serán excarcelados. Bueno, evidentemente la justicia, luego de la reconstrucción que hubo hace muy poquitos días, determinó que no tenían responsabilidad en este asesinato. De esta manera, solo continuará detenido el menor de 16 años, conocido como El Chaqueño, sindicado como el autor material del crimen. A partir de los testimonios y registros fílmicos, se estableció que fue él el que arrojó la piedra a la que impactó en la frente de Pauli, matándolo de forma instantánea. Bueno, la línea 502 se restableció finalmente entre Cañuelas y Monte. Estaba interrumpido desde hace algunos días. La empresa Expreso Liniers no cuenta con autorización del gobierno nacional para cubrir el tramo de la línea 88. Por este motivo, bueno, al no contar con autorización, no tenía el subsidio del gobierno nacional. Aparentemente ha habido un acuerdo desde el Ministerio de Transporte de la Provincia de Buenos Aires, en el cual, bueno, ahí sí se va a subsidiar este servicio para que pueda dar el servicio como lo estaba haciendo. Esto fue tras gestión de los intendentes de Monte y de Cañuelas. Algo muy lamentable que pasó en el día de ayer. Un voraz incendio destruyó por completo la casa de una mujer y hay una campaña solidaria para ayudarla. Las llamas habían sido originadas por un cortocircuito en una pecera, así es. La vecina, que vive sola, perdió todas sus pertenencias y se le derrumbó el techo. Para colaborar, podés contactarte al teléfono, anótalo por favor, 11 26 41 76 76. Te lo repito, igualmente lo vamos a poner en las redes nosotros, 11 26 41 76 76. Te vas a comunicar con Janina, que es la hija de la señora que perdió absolutamente todo en el incendio de la casa. Esto ocurrió en la calle San Lorenzo 320 del barrio Primero de Mayo. El hecho ocurrió durante las primeras horas de la mañana. Y cuando la propietaria, Gabriela D'Andrea, de 56 años, se encontraba fuera del domicilio tras haber salido a trabajar. Se hicieron presentes en el lugar 4 dotaciones de bomberos para aplacar el fuego. Bueno, por suerte, esto lo confirmamos también, no hubo personas dañadas que se hayan lastimado, incluso se logró rescatar a la perra que estaba encerrada en la vivienda. Repito, para todos aquellos que quieran ayudar a esta familia, 11 26 41 76 76 es el WhatsApp en el cual se pueden comunicar. Bueno, Cañuelas seguirá siendo zona fría mientras esté vigente la actual ley. Vamos a ver si el gobierno puede llegar a hacer modificar la actual ley. Parece ser que no, por suerte, porque si no, de lo contrario, a partir de ahí, desde el momento en que se saque a Cañuelas de la zona fría, estaríamos pagando un 30% más.

0: Bueno, como todos sabemos sobre el terremoto en Colombia, una de las cosas que siempre preocupan cuando pasan estas cosas en distintos lugares del mundo, que haya argentinos. Y también entre los argentinos puede haber cañuleses y cañuleses que los conozcamos. Bueno, uno de ellos es Mauro Arón, que se fue a Colombia hace algunos años. Muchos lo conocerán por ahí por distintas cuestiones aquí por la escuela. Hizo toda su vida de niñez y adolescencia y gran parte de su juventud aquí en Cañuelas. Lo recordamos nosotros principalmente porque fue un conductor de un programa de esta emisora durante mucho tiempo, y además también a él se lo recuerda y marcó una página en la historia sobre la diversidad de sexos, porque luego que se promulgó la ley de casamiento igualitario, creo que fue la primer pareja de casamiento igualitario que hubo aquí en Cañuelas, que fue la de Mauro Arón con su pareja. Bien, nos comunicamos, le preguntamos cómo había pasado este terremoto que hubo en Colombia, principalmente para saber si estaba bien. Sabemos que aquí en Cañuelas tiene mucha gente que lo conoce, mucha gente que lo aprecia, y por ese motivo quisimos comunicarnos también con él.
1: Hola Mario, ¿cómo estás, flaco? Espero que andes bien. Mario, yo vivo en Medellín, ¿viste? Y acá solo se ha caído postes de luz.
0: Bueno, ahí escuchábamos entonces Mauro, que se encuentra bien. Sintieron, sí, el terremoto, sobre todo porque, bueno, algunas edificaciones se movieron. Y bueno, obviamente que el temor de él es que incluso está muy cerca de lo que ocurrió en Venezuela, y por eso es que están muy expectantes. Bueno, me imagino que obviamente después de esta tragedia ha quedado en toda la gente, en toda la población, una sensación de intranquilidad. Bueno, como te conté también sobre la visita del gobernador en la vecina localidad de Monte, inauguró obras, y una de las cosas que hizo fue también inaugurar la Casa de la Provincia ahí en la localidad de San Miguel del Monte. Otra de las cuestiones que luego de todo esto que hizo, tuvo reuniones con la militancia política y, bueno, tratando de seguir organizando la estructura para las próximas elecciones. Me despido, gente, ya vamos a estar, después del temita musical vamos a estar en contacto con Gloria de Tros, nuestra corresponsal en Nueva York, contándonos justamente también qué es lo que está pasando en Estados Unidos, qué está pasando en Europa, y va a traer muy buenas noticias de Colombia, buenas noticias, esperemos que sean buenas noticias de ella. La cotización del dólar, el oficial 1515, el tarjeta 1969, el dólar blue 1535 y el riesgo país es de 473 puntos.

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0: 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Nacionales.
2: Nacionales.
3: La letra chica de la medida que cambia la salud pública para extranjeros. La resolución alcanza a quienes se encuentran en proceso de regularización y todavía no obtuvieron la residencia permanente. Un especialista explicó cómo impacta la medida en residentes que viven y trabajan en el país sin residencia permanente. Así lo decía Roberto Aruj, director del Instituto de Políticas de Migraciones y Asilo.
4: Como todas estas medidas son negativas para un país como la Argentina, que es tradicional, históricamente abierto a la migración en general, y que tiene una ley fundamental, que es la 25871, que aquel que no es residente, permanente. Ahora, el que tiene residencia precaria, ¿qué pasa con el residente precario? O sea, aquel que está haciendo el trámite para pasar a permanente. O sea, ustedes saben que primero el primer documento se adquiere con una residencia precaria. O sea, son 2 años que hay que estar en la Argentina para recibir la residencia permanente. Luego de eso hay que estar otra cantidad de tiempo para, si uno quiere, obtener la ciudadanía.
0: Información general.
2: Información general.
3: Se tensa la relación entre Argentina y Brasil. El vínculo diplomático entre ambos países continúa en un momento delicado, luego de duras declaraciones del presidente Javier Milei contra su par brasileño Lula da Silva y no muestra cambios para mejoría. Brasilia respondió con una reducción del vínculo diplomático que se mantiene hasta hoy, mientras el gobierno argentino evalúa los próximos pasos en medio de la estrategia oficial de alineamiento con Estados Unidos e Israel.
0: Internacionales.
2: Internacionales.
3: Más de 240 muertos y rescates a contrarreloj tras el terremoto de magnitud 7,4 en Colombia. Los equipos de emergencias trabajan sin descanso en Cali, Pereira y Manizales en búsqueda de sobrevivientes. Colombia vive horas dramáticas. Hoy se cumple el tercer día de la emergencia provocada por el terremoto de magnitud 7,4 que sacudió el occidente del país, con epicentro en el departamento de Chocó. Las cifras oficiales de fallecidos superan más de 240, más de 3.700 heridos y cerca de 280 personas desaparecidas. Las ciudades más afectadas son Cali, Pereira, Manizales, Quibdó. Hoy los equipos de rescate trabajan incansablemente.
0: Hasta aquí.
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0: Muy buen día, Gloria de Troz, nuestra corresponsal en Nueva York. ¿Qué tal, Gloria? ¿Cómo andás?
1: Muy buen día, Mario. Muy bien, gracias a Dios. Espero que ustedes todos estén muy bien. Aquí estamos con las últimas noticias y lo mejor posible para ustedes. Un saludo muy grande para tu público, como tú ya lo has dicho anteriormente, para aquellos que están en los taxis, camiones, las amas de casa y toda esa gente en general en los mercados, donde quieran que estén trabajando y nos escuchan un minutito de su vida, le vamos a dar lo mejor que tengamos.
0: Muy bien, muchas gracias. Bueno, como siempre, contanos un poquito, danos un poquito de envidia, porque vos estás ahí en verano, Gloria. ¿Cómo está el día en Nueva York?
1: Ha pesado. Ayer también tuvimos 90 grados, que serían unos 36 de ustedes.
0: Claro.
1: Pero muy, muy, muy calor. Y yo me puse a podar plantas ayer, porque tengo que terminarla antes que me llegue el invierno.
0: Tené cuidado con la escalera, como ya te dijimos. Tené cuidado con la escalera, a ver si después la noticia vas a hacer vos.
1: Yo soy un mono trepando.
0: Se accidentó corresponsal de la 90.5 Nueva York. Va a salir en los titulares acá. Sí.
1: No, pero déjame contarte. Estaba podando una planta de durazno. Sí. Y si tú supieras los duraznos tan grandes, tan bellos que me has dado.
0: Qué bien.
1: Pesan como 200 gramos cada uno. Me daba pena cortarla, pero bueno, le saqué los duraznos. Pero tengo que hacerlo antes que venga el invierno, porque yo ya después no voy a estar aquí tampoco.
0: Claro.
1: Para hacer lo que debo hacer. Me tengo que apurar ahora, es el último mes.
0: ¿Y qué haces con los duraznos, aparte de comerlos naturalmente? ¿Haces dulce? ¿Haces algo?
1: No, nada de azúcar para mí, Mario.
0: Bueno, podés hacer sin azúcar.
1: No. Solamente lo como como fruta, dos o tres, pero saqué tres bolsas para tirar.
0: ¡Wow!
1: Tres bolsas.
0: ¡Qué pena!
1: Sí, señor.
0: Tenés que hacer dulce.
1: No,
0: ¿lo guardás?
1: Nada que sea azúcar.
0: ¿Y lo guardás?
1: No, menos todavía. ¿Para quién?
0: Claro,
1: pero cuando venga Santa Claus, se lo pongo a Papá Noel.
0: Hace como yo cuando tengo el limonero que se me llena, empiezo a repartir a todos los vecinos.
1: Bueno, yo no hablo con nadie, Mario.
0: Bueno, está bien. Para eso tenés,
1: Yo soy sola.
0: A nosotros.
1: Yo soy sola en mi vida. Yo por eso soy feliz, porque soy sola.
0: Viene el estilo norteamericano, ¿qué va a hacer?
1: Es el estilo norteamericano,
0: sí,
1: exactamente.
0: El estilo norteamericano,
1: señora, sí.
0: El argentino no puede vivir
1: solo
0: si no,
1: trabajamos, nosotros trabajamos lo más que podemos.
0: Bueno, Gloria, hablando de trabajo, espero que hayas hecho los deberes. ¿Qué noticias hay?
1: Sí, señor. Solo necesito el tiempo que usted me dé. Bien, funcionarios estadounidenses han advertido que el cierre continúa de una vía marítima crucial podría provocar un aumento de los precios de petróleo y el gas, a pesar de la insistencia de Trump en que Estados Unidos todavía tiene control del estrecho. Mientras tanto, Pakistán informó que tres de sus ciudadanos murieron en un ataque perpetrado por los hutis contra un buque en el Mar Rojo. Te quiero contar que Trump, yo no sé si ustedes lo escucharon ayer, pero lo tengo en pequeño aquí. Trump declaró este miércoles que siguió instrucciones del servicio secreto y del ejército cuando utilizó un camión de catering para cambiar de avión en secreto en Turquía el mes pasado. ¿Te acuerdas que Trump estuvo en Turquía el mes pasado? ¿Verdad?
0: Sí, exacto.
1: Entonces, tuvo una amenaza iraní que lo iban a matar. A él los cambiaron de avión, no vino en el avión más grande, vino en un segundo avión más pequeño de los que tiene el país aquí, y lo sacaron en un camión para sacarlo de adentro donde estaba en las oficinas, usaron un camión de catering para llevarlo al avión para venirse a este país. El presidente Donald Trump advirtió con realizar una demolición total de la infraestructura crítica civil energética de Irán, centrales eléctricas y puentes, si Teherán no cumple con las exigencias militares y comerciales respecto al estrecho. La respuesta de advertencia de ataque estadounidense contra centrales eléctricas y puentes de territorio iraní. El mando y líderes de Irán advirtieron que si su infraestructura sufre nuevas agresiones, responderán devastando la instalación energética de transporte y los recursos críticos de toda la región de Oriente Medio en sus aliados. Oriente Medio y de sus aliados. Uh-huh. Bien. Las investigaciones y reportes más recientes confirman la existencia de una red de corrupción que opera desde México y permite a camioneros obtener licencias federales, comerciales falsas o irregulares a través del Internet y redes sociales. Evadiendo exámenes obligatorios, esta problemática ha escalado a nivel binacional, provocando operativos masivos y detenciones tanto en carretera mexicana como en Estados Unidos. Esto lo había dicho Trump, que él iba a dar el trabajo de los camioneros a los veteranos de este país, porque los camioneros que entran de México tienen toda licencia a falsas e irregulares, por eso cometen tantos accidentes aquí. ¿Tú sabes que un camionero gana cerca de $200,000 al año?
0: Es un montón.
1: Pero es tan grande los impuestos que le sacan que he conocido una persona que trabaja 6 meses y descansa 6 meses, porque si tú ganas $200,000 al año, te sacan como $60,000 de impuestos.
0: Claro. Claro.
1: Entonces no te conviene trabajar todo el año porque es matador camionero también.
0: Sí, sí.
1: Y entonces trabajan 6 meses, $100,000 6 meses, pagan $30,000, $20,000 de impuestos y viven los otros 6 meses paseando, al menos los que son solteros, ¿verdad?
0: Claro, bueno.
1: El que tiene niños es diferente.
0: Estás alentando a más de un camionero que se vaya a trabajar allá, me imagino.
1: No, porque yo primero di la otra noticia, que Trump dijo que le va a dar todos los trabajos a los veteranos.
0: Claro, claro.
1: Porque están investigando las licencias falsas, las comerciales, las irregulares, sí. Y que muchos lo hacen por internet y con eso maneja y cometen muchos accidentes acá dentro del país. Porque son camiones pesados, no son cualquier cosita.
0: Sí, son grandes.
1: Las investigaciones y reportes más recientes confirman la existencia, perdón, este es el que estaba, me quedé hablando con él, con la misma. Okay. El gobierno de Alemania busca ampliar los poderes de su servicio de inteligencia para permitirle contraatacar frente a amenazas cibernéticas y la seguridad. Esta medida surge tras la reciente alerta del uso de drones, voy a cambiar la palabra porque no la puedo decir. Drones con explosivos.
0: Bien.
1: Vamos a dejarlo así.
0: Bien.
1: Y tensiones sobre su control fronterizo de la seguridad. Pekín, China y Rusia, como Irán, realizan de manera regular y conjunta ejercicios navales militares como maniobra denominada cinturón de seguridad en el mar en conjunto. Parece que se han aliado China, Rusia e Irán.
0: Uh-huh.
1: También te voy a contar que el presidente Donald Trump visitará Long Island este viernes por la tarde para un evento oficial enfocado en reconocimiento a la policía, los servicios de emergencia, en la Academia de la Policía del Condado de Nassau, donde estoy yo. Va a estar aquí a cerquita, a 5 bloques donde yo vivo. Long Island, la parte donde yo vivo, son todos republicanos. Él viene, estuvo hace 2 o 3 años, estuvo también aquí. Más que nada cuando es cuestión de política para los nuevos votos.
0: Uh-huh.
1: Bien, ¿quieres Colombia o quieres las visas?
0: No, está muy bien. Vamos al tema de las visas, que te lo había pedido, y después pasamos.
1: Perfecto.
0: A Colombia.
1: Perfecto. Determinadas personas que solicitan una visa de visitante B1, B2, Estados Unidos, pero no es para todos los países, uh-huh, ni automáticamente de $20,000, según el Departamento de Estado de Estados Unidos. Actualmente la garantía puede ser de 5,000, 10,000 o 15,000. Y el funcionario consular determina el monto durante la entrevista. No se aplica en Europa, en general, es una medida dirigida a ciudadanos de una lista específica de países. Te voy a decir algunas porque son muy largas.
0: Uh-huh.
1: Argelia, Angola, República del Centro de África, Gambia, Guinea, Namibia, especialmente casi todo lo que pertenece en África,
0: está
1: Asia
0: bien.
1: Y Medio Oriente. No hay países de
0: América,
1: Europa.
0: América del Sur.
1: Sí. No, ustedes están salvados, pueden entrar, si se, pues se portan bien. Te voy a seguir contando cómo es. Bien. No necesariamente es el precio de la visa. Si la persona cumple las condiciones, por ejemplo, en Estados Unidos, antes de que se termine el periodo autorizado, el dinero se debe ser devuelto automáticamente. También se devuelve si la persona finalmente no viaja antes que expire la visa o se niega la entrada a puerto de entrada. Hay algo muy importante: nadie debe pagar esta garantía por adelantado a agencia o página por internet.
0: Se paga cuando llegas a Estados Unidos, cuando ingresas.
1: Déjame ver, yo creo que se paga en cuando vos vas por la visa, claro, dentro de la embajada.
0: Ah, bien, bien.
1: No
0: bien.
1: Por internet, si alguien te perfecto. Hace llenar, viste, planillas por internet, que a veces uno llena. Por ahí no, cuando vas al consulado.
0: Sí, de hecho, para sacar la visa se hace el trámite por internet primero, luego se va a la entrevista a la
1: embajada. Claro, pero no se paga por internet. Cuando tú vas a la entrevista debe ser que debes pagar, claro, allá. ¿En qué consiste la diferencia de los montos? El valor exacto de la garantía de 10.000, 15.000 y de 20.000 no se elige, es fijado de manera discrecional por el oficial consular durante la entrevista. ¿Ves? Ahí vas, claro, a pagar. Claro. Según el riesgo migratorio y las circunstancias particulares de cada caso. La medida busca asegurar que el viajero regrese a su país de origen a tiempo y no rebase el periodo de estancia autorizado.
0: Claro, claro.
1: Aplica de forma a ciudadano de una lista específica de 50 países con alto índice histórico de sobreestadía, principalmente naciones africanas y algunos países de la región como Cuba, Venezuela, Nicaragua y Granada. Los 15.000 y 20.000 y 5.000 y $10.000, ok. $5.000 era el monto mínimo contemplado.
0: Sí.
1: $10.000 se aplica a solicitante con recursos financieros limitados. 15.000 y $20.000 representa el rango estándar y máximo elevado hasta $20.000. En la normativa permanente se asigna cuando el oficial considera que se necesita un mayor incentivo económico de esa persona.
0: Claro.
1: O sea que todo está en mano del oficial que te haga la entrevista.
0: Está bien.
1: Ellos son los que te miran cómo te comportás, cómo hablas, cómo respondes.
0: Pero para quedarnos tranquilos, los argentinos, por ejemplo, o
1: pueden entrar, ya le dije a Trump, sí, vía libre para los argentinos, por
0: está
1: favor,
0: bien.
1: Se me
0: porta. Perfecto, bueno,
1: ahora
0: listo.
1: Cuando vaya a verlo dentro de poquito le voy a decir.
0: Gracias, Gloria, entonces.
1: No
0: hay
1: ningún problema. Ay, son chistes, chicos, no me crean, por favor, solo chistes.
0: Bueno, okay. Sobre Colombia ahora, Gloria,
1: sí,
0: a ver,
1: señor,
0: qué tenemos.
1: El gobierno registra 265 personas muertas, 3.494 heridos y 496 desaparecidos. El epicentro fue en San José de Palmar, Chocón, en Cali, Pereira, Quito y Manizales. Se declaró la situación de desastre nacional y 3 días de duelo oficial para honrar a las víctimas. El terremoto de 7.4 que sacudió a Colombia dejó 61 edificios completamente colapsados y más de 1.500 viviendas afectadas o dañadas. Fue en la región del occidente y centro del país. También se reportaron daños estructurales e infraestructuras afectadas.
0: Bien, escúchame.
1: ¿Varios países?
0: Sí. Específicamente Estados Unidos, ¿ha hecho algo al respecto?
1: Aquí vamos.
0: Bien.
1: Usted se me apura, señor, está bien, muy
0: bien,
1: apurado.
0: Bien. Estoy preguntando, nada más.
1: Se pasa de tiempo y después se apura usted.
0: Bien.
1: Ok. Colombia, tras el terremoto de magnitud 7.4 que afectó al occidente del país, entra, sí, en las naciones que han ofrecido asistencia destacada. Estados Unidos, México, Ecuador, Chile y El Salvador. Estados Unidos destinó fondos para refugios de emergencia, alimentos y equipos médicos, además de expertos en región. Tú sabes que nosotros somos los primeros de correr, a pesar que no nos quieren en ninguna parte. Pero Estados Unidos es el primero que dice presente. México mandó personal militar especializado en búsqueda y rescate. Bien. Ecuador ofreció equipo USAR con rescatistas y perro estrenado. Chile y El Salvador ofrecieron asistencia técnica, suministro médico y personal. Otros países, naciones como Venezuela, Brasil, Argentina, Perú, Bolivia, Israel, España, Panamá, expresaron solidaridad y ofrecieron apoyo logístico. También en Long Island, fíjate, hay una panadería colombiana muy grande aquí, está funcionando como punto de recolección de donaciones para las víctimas. El gobierno de Colombia indicó que no permite por el momento el ingreso de la brigada de rescate Topos Tlatelolco ni de los rescatistas externos tras el sismo, al considerar que la emergencia está cubierta con las capacitaciones de sus propios equipos nacionales.
0: Claro, sí, ellos tienen equipo capacitado, sí.
1: Sí, señor. Bien, Mario, esto es todo por hoy.
0: Muy bien, muchas gracias.
1: Si tienes alguna pregunta, tú me dices.
0: No,
1: si
0: Gloria,
1: esto puedo
0: no.
1: ayudar.
0: No.
1: Le agradezco muchísimo. Yo soy Gloria de Trost, desde Nueva York, para la FM 90.5 Libertad Cañuelas. También puedes escucharlo en www.tufmlibertad.com. Y para publicidad, nos puedes llamar al 22-26-40-97-36. Que tengan un bendecido día y nos vemos el martes que viene, si Dios lo permite.
0: Muchas gracias, Gloria. Bueno, y como yo hago todos los días, ustedes también lo pueden hacer, leer la página de Trocitos de Noticias, que justamente la directora es Gloria de Trost, nuestra corresponsal, donde, bueno, tienen estas noticias y muchas más. Gloria, muchas gracias.
1: Gracias a ti.
0: Muy bien. Nos encontramos mañana, gente, en Primera Página, como siempre, para contarles, las principales noticias de las últimas 24 horas.
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0: Sam.
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1: Lo que está pasando ahora. Nacionales.
3: Nacionales.
1: El intendente de Venado Tuerto habló tras el fallo que obliga a reparar tres rutas nacionales. Hoy da miedo transitar la 33. El intendente Leonel Chiarella habló sobre la crítica situación de los corredores viales al sur de Santa Fe y el impacto en la seguridad y los costos logísticos, y reclamó por el destino de los fondos destinados a su mantenimiento.
4: Y es así, vemos con mucha preocupación el estado de las rutas nacionales. En nuestra ciudad atraviesan dos rutas nacionales, que es la ruta nacional número 8 y la ruta nacional número 33, que la justicia federal, a raíz del planteo que hizo y el amparo que presentó nuestra senadora Leticia Di Gregorio, le ordena a Vialidad Nacional que repare las rutas, y es un amparo que ya en dos oportunidades, tanto en el año 2025 como en el año 2026, la justicia y el juez, claro, Aurelio Cuello Murúa, le ordena a Vialidad Nacional el mantenimiento y la reparación de nuestras rutas nacionales. Que la ruta nacional número 33, que quizás es la más trascendental o dentro de lo que es el ejido, que conecta Bahía Blanca con Rosario, es la ruta donde hoy, sinceramente, transitar, y que conecta Venado Tuerto con Rosario, hoy da miedo transitar la ruta 33 por el estado en el que está.
1: Información general.
3: Información general.
1: Más de 40 consultoras y bancos recortaron sus proyecciones de crecimiento. El último relevamiento de Focus Economics, que reúne estimaciones de entidades como JP Morgan, Goldman Sachs y Banco Galicia, muestran un escenario de relativa estabilización de precios, pero con señales de alerta en los sectores ligados al consumo interno. Los analistas seguirán de cerca la evolución del frente cambiario en los próximos meses. Internacionales.
3: Internacionales.
1: Putin amenaza con incautar buques europeos en represalia por las sanciones. La escalada de tensión entre Rusia y la Unión Europea suma un nuevo capítulo de advertencias cruzadas. El presidente ruso Vladimir Putin lanzó una nueva amenaza a los países de la Unión Europea al advertir que Rusia podría incautar buques de bandera europea en represalia por las sanciones económicas que el bloque mantiene sobre Moscú. La declaración fue recibida con preocupación en Bruselas y suma atención a una relación continua deteriorándose en el contexto del conflicto con Ucrania. Hasta aquí.
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1: 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Nacionales.
3: Nacionales.
1: José Acosta, embajador de Colombia, dijo que muchas personas duermen a la intemperie por temor a estar en sus viviendas. El embajador colombiano en Buenos Aires describió la magnitud de la catástrofe y detalló el impacto humano del terremoto. Jamás se había reportado una implicancia de tanta área de territorio nacional, ilustró.
5: Gracias, pues desafortunadamente hay cerca de 169 personas fallecidas, casi 600 heridos y un número de desaparecidos que puede llegar a los 2.700, con zonas rurales que todavía no se han contabilizado. Dada la expansión en el territorio colombiano de los efectos de este terremoto que no se observaba hace más de 50 años. Ciudades desde Cali, Quibdó, Ismina, en el Pacífico colombiano, hasta el eje cafetero, que están en la cordillera central, hasta la cordillera oriental, las tres cordilleras afectadas con grandes daños en infraestructura y, como mencionaba, enorme. Jamás se había reportado una implicancia de tanta área del territorio nacional. Como les digo, son las tres cordilleras las que se han visto afectadas por este sismo.
1: Información general.
3: Información general.
1: Alertan por juguetes con sustancias tóxicas comprados por plataformas chinas. La Cámara Argentina de la Industria del Juguete detectó un elemento prohibido en una muñeca adquirida a través de la plataforma internacional Temu en una concentración casi 5 veces superior al límite permitido por la normativa nacional. La entidad remarcó los riesgos para la salud infantil que implica la compra de este tipo de productos sin los controles de fiscalización correspondientes. Rosario Central juega hoy por la Copa Libertadores ante Corinthians. El canalla recibe al gigante brasileño en los octavos de final del torneo continental. Hoy jueves, desde las 21:30, Rosario Central recibe a Corinthians en la ida de los octavos de final de la Copa Libertadores 2026. El partido se estará disputando con árbitro uruguayo Andrés Matonte. El canalla llega a un gran momento luego de su victoria ante River en el Monumental y buscará aprovechar la localía para sacar la ventaja en la doble vuelta ante uno de los clubes más populares de Brasil.
0: Hasta aquí.
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0: 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En instantes, regresamos. 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
1: Muchas gracias, larga vida a las pastillas.
0: A ver, pa. 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Gracias.

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dejarse arropar con la sensatez del desvarío, tuyo y mío, de vuelta al hogar.

enseñó a merecer el amparo de la Virgen de la Soledad, que en pequeña es la luz del

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